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Hola, buenas tardes, buenas tardes, buenas tardes, buenas tardes. Soy Cristian Grisales DJ y estoy aquí nuevamente en la Z, en la 91.8 del FM. 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Ya le estaremos diciendo, ya le estaremos invitando en esta tarde, tarde de fin de semana, tarde sabrosa.

0: Con Guaguancó Pal Solar, aquí en la 91.8 del FM. Y como siempre, por aquí súper bien acompañado de mi panita Álvaro Durán. ¿Qué tal, mi hermano? ¿Cómo estás? Buenas tardes, buenas tardes.
1: Muy bien, Cristian, muy bien. Buenas tardes para usted, para todos los oyentes de La Z. Buenas tardes para toda esa gente y el público maravilloso que tiene El Rey Pollo. 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
1: Así es, mi pana. Oiga, ¿usted cómo le fue anoche, papi?
0: Excelente, mi hermano. Muy contento. La pasamos muy sabroso en Alcira. Dígame usted cómo le fue con Guaguancó Pal Solar allá en...
1: Dios mío, estoy más malo que un paso de babas, pues.
0: ¿Verdad?
1: De verdad que sí, oiga, una melodía muy buena, pana. Hay gente que vino de Castellón, gente que está llegando con sus vinilos a compartir, a enseñar, bueno, cada uno sus distintos gustos musicales, pero una cosa muy bacana,
0: papi. Estuvo bueno, estuvo sabroso, pues, estuvo algo bien, sí, elegante.
1: Muy chévere. Papi, ¿y usted el día de hoy qué? ¿Vino preparado o no vino preparado? Porque yo le traigo un arsenal que lo tengo que tener 15 días guardado.
0: ¿Verdad? No, pero no me asusta, no me asusta, papi. Mejor dicho, yo me voy por aquí con algo bien elegante, algo bien sabroso, algo muy comercial. Algo del señor Willy Rosario. Esto se llama La Realidad. Para que empecemos esta tarde de fin de semana, tarde gozona, tarde sabrosa, tarde rica. Oiga, y amor y amistad, ¿no?
1: Excelente, sí, señor. Amor y amistad.
0: Sí, señor. ¿Con qué se viene usted?
1: Yo me voy ahí para empezar suavecito. Se acaba el mundo de la conspiración.
0: Se acaba el mundo de la conspiración. Llegamos a las 4 y 18 de la tarde aquí en la 91.8 del FM. Ya venimos por aquí con entrevista del señor Diego del Rey Pollo, que nos va a contar qué nos tiene preparado para este fin de semana. También se viene con una gran sorpresa, unos platos para nuestros oyentes. Así que no se desprendan de la 91.8 del FM y los invito para que envíen su reporte de sintonía al 60. Dame el número, Alvarito, ¿cómo es?
1: 601-533-732.
0: Más suave y repetilo, ¿cómo es?
1: 601-533-732.
0: Sí, señor, para
1: así,
0: que
1: envíen su reporte. Más suave.
0: Y piden esa canción bien bacana que quieren escuchar en esta tarde de fin de semana. Tarde calurosa con Guaguancó Pal Solar.
1: Oiga, sí, un saludito ahí para Dieguito, la esposa de Dieguito, el Rey Pollo, para Lalo, para Jenny, para todo el combete. Oiga, no le bien me pasó de sandío, yo.
0: Para todo ese combete, claro que sí. Seguimos aquí en la 91.8, llegando a las 4 y 20 de la tarde con Zeta.

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1: Claro que sí, llegamos a las 4:28 de la tarde aquí en la 91.8.
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0: Seguimos aquí en la 91.8 del FM con Guaguancó Pa'l Solar, metiéndole rico, metiéndole salsa sabrosa. En esta tarde, tarde de fin de semana, sábado 19 de septiembre. Alvarito, ¿cómo estamos? Cuénteme, ¿cómo sigue?
1: Maluco.
0: Sí, sigue maluco de ese guayabo.
1: Un poquito, pero bueno, aquí con esta melodía eso no hay cervecita que no lo componga uno.
0: Claro que sí, después de que haya cerveza, se vuelve y se para.
1: Oiga, aprovecho y le mando un saludo muy especial a mi madre y a mi hijo Jean-Pierre. Andan en Miami, mejor dicho, de paseo, sabrosos, sintonizados con la Z. Ya tienen a gente del barco sintonizando la Z. Saludos para ellos, un beso, los amo mucho y que disfruten.
0: Claro que sí, están pasándola rico, pasándola delicioso por allá, ¿no?
1: Sabroso, saludos para mi hermana también, saludos para Brian y su familia que andan sintonizados, saludos. Bueno, Brian me pide un temita ahí, del combo del ayer. Pero tengo un swing del combo del ayer. Ya se lo ponemos, papi, para que lo goce con Esteban, con el hijo, papi, con toda la familia.
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1: 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Hoy usted está en la 57.
0: Hoy estoy en la 57.
1: Con Edwin, saludito a Edwin. Edwin, claro, Latin sí. Salsa.
0: Edwin Latin Salsa. Oiga, ¿saben a quién tenemos también por aquí? 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Así que por aquí lo tenemos. ¿Qué tal, mi hermano? ¿Cómo está? Buenas tardes, Dieguito. ¿Cómo se siente aquí con la Z en este fin de semana, en este sábado espectacular? Sábado de Guaguancó Pa'l Solar, bienvenido.
2: Bueno, muy buenas tardes para todos los oyentes y por supuesto para DJ Cristian y Álvaro Durán, los chicos que están de moda en todas las discotecas.
0: Ay, ay, ay.
2: Cristian el Peluche y Álvaro Durán, ya que por su cabeza de rodilla, pues es uno de los veteranos, uno de los hombres de experiencia con el Guaguancó.
0: Con el Guaguancó Pa'l Solar, claro que sí, Dieguito, qué bueno tenerlo por aquí, hombre.
2: Ya, muchísimas.
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2: Gracias a usted, Cristian, por compartir esta tarde tan bonita, y Álvaro Durán, aquí especialmente en el Rey Pollo.
1: En el Rey Pollo.
2: El Rey Pollo.
1: Los oyentes de la, ¿qué fue que eres? De la Z, ¿no?
2: La Z.
1: Hostia.
2: Hostia, tío.
0: Y seguimos aquí en la 91.8 del FM. Llegamos a las 4 y 34 de la tarde, Alvarito. Oiga, yo me voy con una canción de Justo Betancur, algo bien bacano, bien sabroso.
1: ¿Cuál?
0: Se llama Sigo Bravo, porque es que
1: Sigo Bravo, excelente. Hermano. Bueno, yo aprovechando que estamos en el Rey Pollo, yo me voy con el Conjunto Universal y este tema se titula El Pollo.
0: El Pollo, ay, qué bueno, aquí en la 91.8 del FM. Con Guaguancopa al Solar, llegando a las 4 y 35 de la tarde, en la 91.8 que te prende.

0: Seguimos aquí en la 91.8 del FM con buena salsa aquí en Guaguancó, Pal Solar, en este sábado, sábado sabroso, sábado 19 de septiembre, llegando a las 4:44 de la tarde, aquí es del Rey Pollo, disfrutando en una tarde maravillosa, en buena compañía aquí de Dieguito, de mis compañeros de la Z, pasándola rico, pasándola sabroso. Un saludito para Lady Yasno, que nos está visitando por aquí en esta tarde maravillosa. Alvarito.
1: ¿Quién es? ¿Lady quién?
0: Lady Yasno.
1: ¿Esa quién es?
0: Eso es una compañerita que mejor dicho, mejor dicho.
1: Mejor dicho.
0: Va a tocar cambiarlo por ella, ¿oís?
1: Oiga, papi, ¿qué? Subámosle pues el ánimo, que estamos muy, muy apagados. ¿Qué pasa, pues?
0: No sé.
1: ¿Usted está en guayabao? ¿Usted llevado
0: está o qué? Está en guayabao, papi. Le fue tan bien ayer allá que...
1: pero ya, dicho. Ya me tomé dos micheladas y ya que nítido, papi.
0: Ya con eso fue.
1: Ya vea, le recuerdo para todos los oyentes que pasen por el Rey Pollo. El primero que pase, vamos a regalarle un menú personal. El que primero diga, vengo escuchando la Z, ya, se lo ganó.
0: Ese, se ganó su menú. 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
1: Sí, señor.
0: Ay, papi, oiga, por aquí yo les quiero enviar un saludo para la gente del River Plate de Buga.
1: Oiga, el River Plate de Buga, un saludito ahí para Canti, el presidente, para Danilo, vicepresidente, y para el técnico, el señor Erney Olivares.
0: Erney Olivares y toda la gente del River Plate de Buga. Buen equipo. Oiga, yo lo conozco. Yo me acuerdo que yo en el Nacional ahí en Buga le metíamos una pela al River
1: Plate. Oigan a este.
0: Mejor dicho, ahí con el Chelsea también le dimos
1: juego. Venga, Diego, venga, defiéndase, venga. Play, ¿eh?
0: Yo recuerdo esas épocas que le metíamos esas goleadas a ese River Plate de Buga, ¿oís?
2: Con todo respeto, ahí tenemos al presidente, el vicepresidente Danilo. Es imposible que nos vayan goleados, porque tenemos siempre en Buga un semillero de jugadores espectaculares.
0: Sí, no, mentira.
2: De talla internacional.
0: Es broma. De verdad, un saludito para la gente del River Plate que siempre está conectados aquí con nosotros en la 91.8 del FM. Con buena salsa.
2: Desde aquí, desde Valencia, España, el Rey Pollo.
0: Desde Valencia.

0: Atones.
1: Un saludo de los 360 grados de energía positiva. Excelente programa el de ustedes, Educando Oídos en Valencia. Claro que sí, muchas gracias. Gracias por estar aquí conectado con nosotros con la 91.8 del FM. Llegamos a las 4:47 de la tarde. Por aquí tenemos un reporte de sintonía del viejo John. ¿Qué tal, mi hermano? ¿Cómo está?
2: Muchacho, buenas tardes. Buenos días. Acá John Arboleda desde West Palm Beach en la Florida.
1: Qué
2: un
1: mal,
2: saludito
1: hermano.
2: Para Cristian Guizales, para Álvaro Durán, para Lady. Y pues quería pedirles un temita.
1: Contámelo, papi.
2: Aqua, aquí traigo mi montuno de Ismael Quintana.
3: Sí, señor.
2: Muchachos, buena tarde. Un super abrazo y que Dios los bendiga a todos.
1: Gracias, buenas, mi hermano. Igualmente, muchas gracias por estar aquí en sintonía la 91.8 desde West Palm Beach, la Florida, la ZFMRadio.es. Así se conecta él, así se dirige hacia nosotros a través de nuestra línea del WhatsApp, el 601-533-732. Seguimos con buena música. Por aquí llega el combo del ayer con este excelente tema, El Swing, canción solicitada a través de nuestra línea del WhatsApp.
3: Solicitada por Brian.
1: Claro que sí, Brian, gózalo.
3: Más conocido como Cuerpo de Chunchulo.
1: Ay, ay.

0: Seguimos aquí en la 91.8 del FM con música que solicitan por aquí nuestros oyentes a través del 601-533-732. Por aquí está Manzano y sus Megatones con este excelente tema.
1: Oiga, le envío un saludito muy especial ahí para mi panita John Lover Suárez y al hijo Juan José Suárez, sintonizados en Cali, Colombia, señor. Saludos para ustedes, mi pana, un abrazo.

0: qué rico, qué rico que la estamos pasando aquí en la 91.8 del FM, directamente desde el Rey Pollo, llegando a las 4:57 de la tarde. En este maravilloso programa, junto a mi panita Álvaro Durán, Guaguancó Pal Solar, disfrutando de buena música, música que solicitan también nuestros oyentes a través del 601-533-732. Nuestros oyentes que saben de buena música, de buena melodía, de verdad, muchas gracias por reservarnos ese espacio los fines de semana, todos los sábados, todos los fines de semana, aquí con Guaguancó Pal Solar, a partir de las 4 de la tarde hasta las 6 de la tarde. Contámelo, Alvarito, ¿cómo se siente? ¿Qué tiene para contarme? A ver.
1: Nada, papi, bien, aquí ya otra vez ya estamos en sintonía, ya estamos ready otra vez, papi.
0: Ya está otra vez activado.
1: Ya la maluquera ya fue.
0: Ya lo que fue, fue, ahora sí. Sí,
1: ahora sí, sírvalo.
0: Sírvalo, sí.
1: Venga, ahora que dice sírvalo, un saludito especial ahí para el personal de Singapur Producciones. Claro. Llegando que sí, de Madrid viene esta gente después de ese conciertazo de Luisito Muñoz. Un saludito ahí para David, para Rafa DJ.
0: El viejo Rafa
1: Gruñón. Y el viejo, dicen, ¿no? El viejo Gruñón, sí. Y el viejo Carlos, el que se pierde en las rotondas.
0: Ay, ay, ay, ¿cómo
1: así? Pero no es que se pierdan, no sea mal pensado. Se pierden las rotondas hasta con GPS, pues.
0: Ah, está bueno para mandarlo a paquetear, pues.
1: Imagínese. Estoy para John González, bueno, para toda la gente de Singapur, de Guarapo.
0: Toda esa gente que siempre está conectada
1: para
0: con
1: Daniel,
0: nosotros.
1: Sí, saludos para todos ellos.
0: Para Daniel, para mi hermano, claro que sí.
1: Saludito también para María Flores. Saludito para Junior Cerezo. Junior Cerezo, ¿qué pasa? No te olvides de reportar, mi pana.
0: Cerezo, claro que sí, por aquí está enviando su reporte precisamente. Un saludito para Cerezo, que la pasamos delicioso el sábado. ¿Viste? Por allá estuvo Marjorie y todo su convete.
1: Marjorie no, Griselda Blanco.
0: Ah, Griselda Blanco, claro que sí.
1: Y sus Marielitos.
0: Por allá estuvo como con 15 Marielitos, de verdad que la pasamos delicioso el fin de semana.
1: Oiga, y saludo también muy especial para mi panita Yair. Un abrazo, mi rey. Sintonizar el coche con sus preciosas hijas, pa.
0: Claro que sí. 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
0: Está barato para que escucha Edwin Latin Salsa y a este servidor, Cristian Grisales DJ.
1: Hey, ¿y a melanina del primo qué?
0: La melanina del primo, yo no sé qué le pasó al primo, ¿eh? Está perdido el primito.
1: O lo secuestraron, lo tienen ya.
0: Lo tienen secuestrado, lo tienen en cuello, lo tienen como a caballo carretillero.
1: Se secuestraron con ese muchacho.
0: Ay, no, mejor dicho. Oiga, yo le cuento que por aquí tengo reporte de sintonía de nuestro gran amigo Deiner Giraldo, que siempre pide buena melodía, que nunca falla. Contámelo, papi, ¿cómo fue? Buenas tardes.
2: Muchachos, muy buenas tardes. Soy Deiner Giraldo acá reportando sintonías de West Palm Villa, Florida. Saludos a Cristian Grisales y Alvarito Durán. Le pegan sabroso al programa. A Lady también, que Lady sabe cositas.
1: Sí, y a Lady, pues brava.
2: Con este tema, por favor, me queda un guaguancó.
1: Roberto,
2: gracias. Buena tarde. Y excelente programa. Saludos.
1: Gracias, Roberto y su nuevo montón de papo cocote, claro que sí.
0: Deiner Giraldo, muchísimas gracias. Gracias por su reporte de sintonía. Gracias por siempre estar aquí con la 91.8. Que cómo se conecta desde West Palm Beach, la Florida.
1: ¿Desde dónde? Chiquito.
0: Desde West Palm Beach, la Florida.
1: Repetímelo.
0: West Palm Beach.
1: West Palm Beach.
0: Beach. No beach, sino beach. Sí, sí, beach. Señor. Desde la ZFMRadio.es se conecta con nosotros y envía su reporte a través del 601-533-732. Él sabe, papi, que está la emisora de la salsa, de la buena salsa, y los sábados con Guaguancó Pal Solar. Seguimos por aquí con buena música, con música de nuestros oyentes. Por aquí llega, aquí traigo mi montuno.
1: De Ismael Quintana.
0: Ismael
1: Quintana. Temita solicitado ahí por nuestros oyentes.
0: Para este calor apenas fue, ¿no? Seguimos aquí en la 91.8 con buena música, con buena melodía. Llegamos a las 5:02 de la tarde.
1: Y ya sabe, el que primero llegue aquí, vengo escuchando la Z, aquí al Rey Pollo, tiene su menú personal.
0: Así es,
1: sencillo. Lleguen, lleguen, lleguen.

0: Ay, qué rico que la pasamos aquí en la 91.8 del FM, llegando a las 5 y 7 de la tarde con Guaguancó pal solar.
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0: Claro que sí, 5 y 7 de la tarde aquí en la 91.8 que te prende.
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0: Seguimos con buena música. Música que felicita por aquí a nuestros oyentes a través del 601

0: Seguimos aquí en Guaguancó Pal Solar, llegando a las 5:11 de la tarde con esta música espectacular, música sabrosa, música deliciosa que escuchamos aquí en la Z que te prende. Oiga, yo por aquí le quiero dar un saludito a nuestra compañera Lady Jasno, que se encuentra aquí también precisamente desde el Rey Pollo, disfrutando en esta tarde maravillosa, tarde de Guaguancó Pal Solar. ¿Qué tal, Lady? Buenas tardes, ¿cómo estás?
1: Hola, Cristian, hola, Alvarito, ¿cómo están? Saludándolos a ustedes y a todos los oyentes que se conectan a esta hora de la 91.8. Deseándoles una tarde maravillosa, una tarde caliente, una tarde candente, porque sí está haciendo calorcito.
0: Bastante, está haciendo bastante calor, pero aquí lo estamos amenizando con buena salsa, con buen guaguancó, ¿no, Alvarito?
2: Así es, mi pana, siempre sintonizados con buena salsa. Buena melocha.
0: Con buena melodía aquí en la 91.8 del FM. Oiga, y no solamente este programa, todos los programas de lunes a lunes en todo el horario con buena salsa. Tenemos salsa para todos los gustos. El que le gusta la recocha, con DJ R emprendiendo el día de lunes a viernes. El que le gusta la salsa rosa,
2: Jorge Valencia,
0: con el Yayo, el Yayo de la salsa, claro que sí, Jorgito Valencia, con buena salsa romántica. El que le gusta, no sé,
2: el golpecito, porque Conexión Z es de la Yaya de la radio, perdón, la dama de la radio. Un saludito para ella que nos está escuchando.
0: Claro que sí, los fines de semana, aquí los sábados también.
1: En la Viejo Z por la mañana. En la mañana
0: con la Viejo Z, sí, claro que sí. Con
1: aquí buena... este pechito representando la Viejo Z y ustedes pues en la tarde Guaguancó Pal Solar.
0: Con Guaguancó Pal Solar.
2: Y los temas bravos también que mete el señor Alberto el Loco Valencia.
0: El Loco Valencia también por aquí conectado siempre con la 91.8 del FM y con los mejores patrocinadores, ¿o no? Hoy claro desde aquí, sí, desde el Rey Pollo, disfrutando de toda esta gastronomía deliciosa que nos ofrece.
2: El Rey Pollo.
1: Aquí con Dieguito que nos atiende siempre.
2: Que abraza con sus alas, ¿cómo que dicen?
1: Sí. Atendiéndonos siempre súper bien, Dieguito.
0: Claro que sí.
1: 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Al que primero venga va a tener como obsequio un menú, así que estén pendientes, chicos, vengan que los estamos esperando. Oiga, vos que no tienen hambre.
0: Claro, usted que nos está escuchando, venga y reclame su pollito.
2: Aquí hay un consomé. Delicioso, eso levanta muerto, mano.
0: Una cosa espectacular que no se lo pueden perder. Recordame la dirección.
1: Es San Antonio 132 en Mislata. Estamos enfrente del parque, la Plaza Mayor de Mislata. O sea, imposible.
0: Es imposible
1: perderse.
0: Sí, muy fácil.
2: Y en no la esquina le queda el metro Mislata Almacil.
0: Así es, claro que sí. Oiga, por aquí un saludito para Pedro Persides, que por aquí reporta sintonía a través del 601-533-732. Buena melodía la que está escuchando en esta tarde de Guaguancó Pal Solar. Por aquí también tenemos a Junior Cerezo. ¿Cómo está, mi hermano? Buenas tardes.
3: DJ Alvarito Durán, DJ Cristian.
0: ¿Qué tal, mi hermano?
3: Ay, por favor, complaceme con Espiritualmente.
0: Ah, sabroso.
3: Un saludo, un abrazo. Gracias, papá. Qué buena música. Sigan así, muchachos.
0: Gracias, papi, gracias. Un saludito para ti también, para tu esposa, para tus niñas.
2: Salud, un abrazo, papi.
0: Y para todo su cumbete, claro que sí, papi. Oiga, mi hermano, ¿con qué te venís, Alvarito? Decime.
2: Bueno, me voy con un temita, ya que estamos en el Rey Pollo, me voy con el Rey de Ralph Robles en la voz de José Pelieche Eliezer.
0: El Rey, claro que sí, claro que sí. Bueno, yo también me voy por aquí con una canción bien bacana de mi artista favorito. ¿Quién es?
2: Justo de Tancu. Ah, no, Ismael Rivera,
0: claro que sí. Una canción que suena bastante. Se llama Mi Música. Esa canción
2: me encanta,
0: claro que sí. Y también por aquí la señorita Leite.
2: Ah, ¿también trae misil? Sí, ¿también viene claro, a pedir música?
1: No.
0: No, te vas a tirar una.
2: Bueno, ya que estamos aquí, la corchamos, la cogemos hacia
1: quemarropa. No me han corchado, sí. El de siempre. El que me gusta, mi proverbio viejo. Póngame mi.
2: Perfecto.
1: Ajá, póngame a mí mi tema.
0: Esa es la 91.8 del FM.
2: Ese tema me gusta mucho. Hay otra versión de ese tema que se llama Te Pongo a Valer, de los Kenya.
1: Bueno, pues hay que escucharlo.
2: Eso es igual, parecido, pues, otra versión, pero ese proverbio viejo, lo perfecto, va solo.
0: Eso es muy bueno. Llegamos a las 5:15 aquí en Guaguancó Pal Solar, en la 91.8 del FM. Por aquí llega Ralph Robles con este excelente tema, precisamente
2: el Rey.
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0: Seguimos aquí en la 91.8 del FM con Juan Juan Copa el Solar en esta tarde, tarde maravillosa, llegando a las 5:35 de la tarde en este sábado, fin de semana. Fin de semana con la Z que te prende y seguimos aquí directamente desde el Rey Pollo. 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
0: ¡Ay!
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0: Oiga, aprovechando amor y amistad, yo le quiero enviar un saludito para mi esposa, para Andrea Betancur, que está por ahí en sintonía.
2: ¡Ay, Lambe, ¿qué hiciste?
0: Claro, no, señor. No,
2: ¿qué hiciste? Infeliz.
0: Un saludito para ella, un saludito para Fabiola Darte, Juan Esteban Betancur, José Manuel Grisales, que están ahí en sintonía a través de la ZFMRadio.es.
1: Excelente.
2: Ahí tenemos reporte de sintonía, creo.
0: Claro que sí, por aquí tenemos reporte de sintonía. Contámelo, ¿cómo vamos?
4: Buenas tardes, parcerito. Dios me los bendiga. Mis dos caballos de Guaguango Pal Solar.
2: Saludos, Pichirilo. Bien.
4: Adelante con ese programa que, mejor dicho, tienen a medio mundo cogido.
0: Sí, parcerito,
4: póngame algo ahí de la Mulense, lo que quiera, o yo. Dios los bendiga. Para adelante.
2: Eso va, papi. De una.
0: Gracias, Pichi. Muchas gracias.
2: Un abrazo. Oiga, ya, Pichi. 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
0: Aquamaster. ¿Cómo? Oiga, vámonos con música. ¿Qué tal, Dieguito? ¿Qué tal está para la música? ¿Qué tal está usted para la salsa? Pídase una canción, pues, algo bien bueno, referente a Guaguancó Pal Solar, y demuéstrele a los oyentes de la 91.8 del FM que usted también sabe de salsa. Cuénteme.
3: Bueno, pero es que frente a este par de monstruos queda difícil elegir un tema.
2: Pero monstruos por los feos.
3: Acuérdense, usted está tomando el consomé de Rey Pollo que tiene colágeno.
1: Eso lo pone bonito.
0: Sí, eso.
3: Bueno, yo en esta tarde me voy con un tema de la orquesta Yabó.
0: Ay.
3: Ese tema dedicado a las mujeres, mujer.
0: Mujer, yeah, de la orquesta Yambú, claro que sí. Sonando rico, sonando sabroso aquí en la 91.8 del FM. Llegando a las 5 y 42 de la tarde en este sábado, fin de semana. Sábado delicioso con Guaguancó Pal Solar, aquí directamente desde el Rey Pollo.
2: Le metió sabroso, Diego, le pegaste rico.

Seguimos aquí en esta tarde maravillosa. Ya venimos con oyentes que se reportan a través del 601-533-732. Por aquí llega la Niche de la Conspiración, sonando rico a las 5:46 de la tarde, aquí en la 91.8, que te prende.

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1: Claro que sí, claro que sí. Llegamos a las 5:51 de la tarde aquí en la 91.8.
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0: la calle San Antonio número 132 en Mislata, enfrente de la plazoleta central, con Guaguancó Pal Solar, con buena melodía, con buena música que disfrutamos aquí en la 91.8 del FM, en compañía de Dieguito, de mi parcero Alvarito Durán y de Lady Yasno, que también está aquí visitándonos. Con buena música aquí sintonizados en la 91.8. Recuerden que también se pueden conectar a través de la zfmradio.es. Así de sencillo, se conecta desde cualquier parte del mundo. También a través de nuestras aplicaciones, la App Store y en la Play Store, ¿no, Lady? Contámelo.
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0: Así de sencillo, gana con la Z, con la 91.8 del FM y con El Rey Pollo, patrocinador oficial de la Z. Contámelo, Dieguito, ¿cómo se sintió? ¿Qué tal la melodía?
2: Bueno, sin más preámbulo, agradecer al equipo de la Z, en especial a DJ Cristian, DJ Alvarito Durán, a Lady, por su asistencia, muchísimas gracias. 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
0: Claro que sí, a los oyentes que siempre están aquí en sintonía, conectados con nosotros a través de la 91.8 y la zfmradio.es.
1: Exacto, así usted, Dieguito, muchísimas gracias por ser nuestro patrocinador oficial de este Guaguancó Pal Solar.
0: Claro que sí, y antes de irnos, por aquí yo tengo un saludito para el Quinto, que está aquí conectado con nosotros. Él nos envía un saludo para mi pana Álvaro Durán, Gamberro.
1: El Gamberro,
0: y sí, a la familia, un temita, porfa, pa' Cali de Orquesta La Pesada. También tenemos por aquí a mi amiguito, que nos vamos a ver más tarde, ¿no? Ojo, pues, me queda mal, don Julián. ¿Qué tal, panita? ¿Cómo estamos?
3: Buenas tardes, mi Cristian.
0: ¿Qué tal, papi?
3: Papi Alvarito, bendiciones, mío. ¿Qué tal, hermano? ¿Cómo están?
0: Excelente.
3: Uy, pues lo escucho por aquí, que en El Rey Pollo, salúdeme ahí al viejo Diego.
0: Saluditos para Diego.
3: Aquí estoy con el viejo Trapos. Dale a Diego ahí, que habla con Julián. Presidente del Newpi,
4: Julián Suaza, presidente del Newpi.
3: Aquí hemos sintonizado escuchando la remelodía, la salsomanía. Qué melodía tan berraca, papi.
2: Rayo,
3: póngame un temita ahí suave, esa que yo siempre pido, temitas suaves.
0: Contámelo.
3: Ingrata Soledad, Pacto 71, muchas gracias, papá.
0: Dale, papi, la buena, muchísimas gracias. Gracias por estar en sintonía, gracias por enviar su reporte a través del 601-533-732. Un saludito también para Paola, que por aquí reporta sintonía. Nos dice un saludo para Álvaro de John Ortiz de Paterna.
4: Aquí, papi, un saludito para usted y para el cañengo de su esposa, papi, aquí, que lo ahí, tiene sometido. Papi, ¿cuándo es que va a ir un guaguacó para el solar que nunca viene? Pues, ¿de pegan o qué? Yo que está grande, pero huélese, Manu.
1: Sí, saluditos para Reformas John Ortiz, ¿no?
4: Reformas John Ortiz. Oiga, Gamberro Quinto, usted siempre metiendo a los misiles, papi, un saludito muy grande para usted. O sea, que le quiere mucho, mi pana.
0: Claro que sí. Bueno, Alvarito, despídase de los oyentes.
4: Bueno, yo me despido en esta tarde, este sábado sabroso. Gracias por siempre estar en sintonía. Gracias por acompañarnos siempre en eso, Guaguancó Pal Solar. Gracias al director Bran Agudero, a R.I.Y., a todo el convete de la Z. Y, cómo no, gracias al señor Diego por ese espectacular consomé, su atención. Y bueno, papi, por ser patrocinador indiscutible de Guaguancó Pal Solar y de la Z, la 91.8.
2: Bueno, muchísimas gracias a todos ustedes, a todo el stand de la Z, a Bran Salazar, a DJ R.
5: Bran Agudelo.
2: A Bran Agudelo.
0: Lo mismo.
2: Es lo mismo. Bueno, y a todos los oyentes que siempre están en sintonía, a los oyentes fieles, muchísimas gracias. Y un saludo también para Julián de Newpi. Ya les anunciamos a todos los futbolistas que El Rey Pollo les patrocina, patrocinador oficial. Vamos a patrocinar este equipo maravilloso de fútbol.
0: ¡Ay, qué bien!
1: ¡Cómo, excelente!
0: Lady, despídase de los oyentes y muchas gracias por acompañarnos.
1: Bueno, yo me les vine a meter hoy en el programa.
0: No, muy bien, estuvo sabroso.
1: Vine a acompañarlo.
4: ¡No creo!
1: soy la chica de redes. No, mentira, a todos por estar conectados ahí siempre con la 91.8 y en este programa Guaguancó Pal Solar. Los esperamos nuevamente el próximo sábado en el programa Nosotros en la Viejo Z y ustedes en Guaguancó Pal Solar en punto de las 4 de la tarde. Así que nos vemos hasta el sábado.
0: Hasta el sábado, sí señor. Muchísimas gracias a todos los oyentes que estuvieron ahí en sintonía. Los que enviaron su reporte a través del 601-533-732. Como siempre, gracias a los fieles oyentes, a Deiner, a John, a Julián, a Cerezo, a todo ese compete que siempre está en sintonía con nosotros, ¿no, Alvarito?
4: Así es, mi pana. Bueno, yo aquí quedan dos temitas pendientes de los oyentes que les los vamos a poner. Y yo me voy a despedir con un temita que solicitó mi panita Pichi y me dijo que le pusiera cualquier temita de Orquesta Arambulense. Pues me despido con ese tema. Este es el son.
0: Este es el son, claro que sí. Muchas gracias nuevamente. Nos escuchamos el próximo sábado a partir de las 4 de la tarde aquí en la 91.8 del FM y la ZFMRadio.es. Yo me despido con un tema de Justo Betancourt que me encanta.
4: Pa' bravo yo.
0: No, señor, ella está en otra rumba. Ya lo había. Esa canción suena rico en este fin de semana.
4: Y en la 57 suena indiscutiblemente, ¿sí o no?
0: Hoy lo pongo porque lo pongo. 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Muchas gracias.
4: Gracias a todos. Chao, chao. Dios los bendiga.

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0: ¡Hey! Hola, ¿qué tal? Buenas tardes, familia. Muy buenas tardes. Aquí estamos en este fin de semana. Fin de semana del amor y la amistad. ¿Cómo les va? ¿Cómo está? Un abracito muy especial para todos los oyentes a esta hora que se están amplificando a través de nuestro dial 91.8. Buenas tardes, familia. Buenas tardes, bienvenidos a este sábado sensacional, el sábado con toda la melocha sabrosa. Yo soy RDJ y los voy a estar acompañando durante unas horitas porque les tengo muchísimas invitaciones para este fin de semana sabroso que pinta chévere en diferentes pubs, discotecas. Así que bienvenidos, buenas, un abrazo muy especial. Voy a estar también complaciendo a los oyentes a través de nuestro WhatsApp 601-533-732 para que me diga que se quieren escuchar, que se quieren programar, dónde se encuentran, están en casita, están relajaditos. Así que quiero que toda la oyentiza de este sábado fin de semana nos diga qué están haciendo, ¿pa' dónde es el parche hoy?
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ni vallenato, ni reggaetón, solo música, solo salsa sabrosa. Estamos de fin de semana. Saluditos a Isar para la gente que sigue reportando sintonía. Por acá se reportan, a ver, dice por acá, buenas tardes, RDJ desde Valencia. Saluditos para Paola, que anda por ahí en sintonía. Buenas tardes, buena tarde.

Llegamos a las 7 de la noche, 5 minutos, 7 de la noche, 5 minutos. Seguimos avanzando, estamos de fin de semana. Un abracito muy especial para toda esa gente chivera que sigue por ahí en sintonía a través de nuestro dial 91.8. Saluditos para Jessica, que anda reportando sintonía desde el centro de Valencia. ¡Ey! ¿Cómo estamos? Buena tarde, buena tarde, buena tarde, familia.

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1: Ese soy yo. A las 7 de la noche, 5 minutos, 7 de la noche, 5 minutos, aquí estamos avanzando toda esa melocha sabrosa en este sábado fin de semana. Y saludo cordial para Paola y para mi panita, el que más sabe, ¿no? Para Carlitos, que anda por ahí, mejor dicho, metiéndole todo el sabor, todo el coimbre. Desde muy, pero muy temprano, papi, ¿dónde andas metido? Contámelo, mándame notica de voz, ¿dónde te encontrás? Saluditos también para Lady Paola Sierra, que está en casita relajadita, escuchando la Z obligadamente, porque a ella no le gusta la Z, pero bueno, es lo que hay, man. Es lo que hay. Así que le toca que aguantarme un ratico ahí. A usted le gusta la primera, pero hoy no estoy en la primera. Estoy en la Z, la emisora que te prende hoy, sí, señor. 601-533-732. 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Saluditos también a esta hora para Lady Otálvaro, que anda reportando sintonía desde Torrente. Un abrazo muy especial. También por ahí se reporta Jessica Muñoz. Hey, ¿cómo estamos? Buenas tardes. La gente que se encuentra camellando fuertemente en ese momento. Aún les tocó repartir todavía la paquetiza. Ay, Dios, ¿hasta qué hora es la paquetiza? Hola, ve. Eso es de lunes a viernes, ¿cómo así? La gente camelladora. 601-533-732. ¿Qué se quieren escuchar? ¿Qué se quieren programar? ¿Para dónde soy? ¿Para dónde van a invitar? ¿Yo les voy a invitar? Otro lugar bien bacano, bien chévere. 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Me hubiera dicho, parche es lo que hay hoy. Parche es lo que hay. ¿Cómo así que no hay pan en tigno? De todo. 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También por ahí salsa rosa, salsa de seda. 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Ay, no. Eso pinta bueno. Hoy sábado, la rumba está a otro nivel.
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1: 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Llegamos a las 7 de la tarde, 9 minutos. 7 de la tarde, 9 minutos. Estamos de fin de semana.

0: Llegamos a las 7 de la tarde 16 y este 7 de la tarde 16 minutos. Seguimos avanzando con toda esa melocha sabrosa. Estamos de fincho en el fin de semana. La Z de Prende.
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0: 7 de la tarde, 16, 7:16. Seguimos avanzando en ese sábado fantástico. Besando un clima, pero melo, ¿eh? Melo caramelo. Mejor dicho, hoy me voy de rumba y ya regreso hasta el lunes. Así que no me esperen en casa porque desde hoy voy a comenzar a celebrar el Día del Amor y la Amistad. Vamos a hacer el amor a la amistad. Por Dios, usted que me está escuchando hoy. Hace una casita tan lejos y no le hacía la amistad. Un abrazo muy especial para esa gente chévere camelladora que sigue por ahí en sintonía. Como para mi parcero Andrew, que anda, mejor dicho. ¿Dónde andas, papi? ¿En qué parte andas? ¿Dónde te encontrás? ¿En qué zona? ¿Estás en casita? ¿Estás trabajando? ¿Estás relajadito? ¿Ya te estás descansando para pegarte una farrita más tardecito? ¿Cómo sería mi papá?
2: A lo que vinimos, qué rico.
0: Saluditos a Isora para Dilson, que anda reportando sintonía a través del TikTok. No, no estamos por TikTok, mentira. A través de nuestro WhatsApp 601-533-732. Un abrazo muy especial para esa gente chévere. Los oyentes fieles están por acá, sí señor.
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0: Saluditos también a esta hora para Paola Muñoz, que anda reportando sintonía desde Alicante. Un abrazo para la gente en Alicante, que todos los días nos amplifican a través de nuestra señal de internet www.lazfmradio.ex. Ahí está por ahí de sintonía. Buenas tardes. Me mandan hasta boticos. Están por ahí parrachaditos en casita, disfrutando de toda esa melocha sabrosa porque estamos de fin de semana.
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0: Saluditos también para la gente que se encuentra por los lados de... A ver, ¿los lados de dónde? De Catarrocha. Saludos para mi panita Camilito Solís, que anda también por ahí por las vías de Valencia. Papi, ¿dónde estás, pues? ¿Cómo sería? Te invito a Guarapo y pues... Llévate dos peluches para allá. No me entiendes, no lleves peluche porque allá va a haber un pelucherío. Una cosa de loco, mi panita.
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0: A las 7 de la tarde, 18 minutos, 7 de la tarde, 18. Metámosle musiquita, estamos de fin de semana. Aquí llega la orquesta de Richie Ray and Bobby Cruz. Porque cuando el amor se va, eso es una cosa de loco. Estamos de sábado, fin de semana.

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Llegamos a las 7 de la tarde, 22, 7 de la tarde, 22, seguimos avanzando. Estamos en ese fin de semana bacanísimo, con toda esa melocha sabrosa, ¿oí? Los voy a, mejor dicho, a motivar para que se peguen tremenda rumbeadita. 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Mejor dicho, para donde ustedes quieran, voy estiradísimo. Hoy con mi panita

0: Ay, qué rico eso, esa me la bailo hoy. Sí, señor. Llegamos a las 7 de la tarde, 26 minutos, 7 de la tarde, 26. Me la baila con un peluche por ahí, mejor de una cosa de loco. Estamos en salsa, estamos al aire.
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0: 7 de la tarde, 27. Estamos de fin de semana. Oiga, saluditos a esta hora para Liz Palomino. Palomino de las Palominos. De las Palominos, pero de las Palomino Mino. Un abrazo para la niña, hombre, que anda por ahí en sintonía, como siempre. Oyente fiel. Sí, ah, bueno. Un saludo para ti, ¿eh? ¿Cómo vas? ¿Qué hay para hacer hoy? ¿Para dónde va a invitar? Contámelo. Es que me pego palo de rumbeada hoy, hombre. Estoy esperando que alguien me invite. De una, porque hoy es tiradísimo para cualquier parte del planeta Tierra. Así que no tenés parche, pues te invitate para algo, hombre. Para cualquier cosa. Hey, saludos también a esta hora para Carolina Muñoz, que anda reportando sintonía desde Cali, Colombia. Por ahí nos amplifica a través de nuestro página web de www.lazfmradio.es. Ahí nos están amplificando desde Cali, Colombia. ¿Desde dónde es que? ¿De qué parte? A ver, dímelo de una vez. Saluditos también para la gente que se encuentra trabajando fuertemente por los lados del ayuntamiento de Mazanaza. No en el ayuntamiento, sino por allá al ladito, en un bar-restaurante. La gente súper activa, nos mandan por ahí una fotico, un videito también chévere, sabroso. Buenos días, buenas tardes, ¿cómo les va? Ay, no, pero mi sentencia es camelladora. Saludos para los taxistas, Uber, Cabify, Motorratones. Buenos días, buenas tardes, buenas noches. Donde nos estás escuchando, Si estás en la China, pues buenas noches. Si estás en Colombia, pues buenas tardes. ¿Cómo le va? Un abracito muy especial. A las 7 de la tarde, 7:29. Por acá tengo oyentes a través de nuestro WhatsApp, 601-533-732. Vamos a ver qué dice la oyentiza de la Z. Buenas tardes, buenas tardes. ¿Sí? Ah, bueno, mijo, siquiera. Pate que no escucha nada, ¿ves? Pate, mentico, yo miro acá. Yo le subo aquí. Espérate un momentico, hombre, que es que aquí está esa gente de Huahuancó para el solar. Una cosa de loco. Ay, no se escucha, ¿por qué, ve? Espérate un momentico, papi. Espérate un momentico, ¿ves? Yo como algo aquí. Algo chévere, algo sabroso. Es que esta gente de Huahuancó para el solar es una cosa impresionante. Vamos a ver por aquí, a ver si ahora sí. Ahora sí, de pronto coge esa nota de voz, a ver.
2: Yo, mi papá, cho.
0: ¿Qué, manito?
2: ¿Cómo
0: sería, pues?
2: Reportándome aquí, sintonía, metiéndole sabroso. Saludos, bendiciones, papi, una re buena.
0: Buena esa, el Dani. Dani de los vuelos que me salvó de una ahorita, papi. Te ganaste algo. ¿Qué te quieres comer, ve? Sí, ¿qué te quieres comer? ¿Qué te quieres tomar? Te voy a invitar para Guarapo hoy, ¿oís? Con botella gratis, porque usted es de los buenos, manito.
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0: A las 7 de la tarde, 30 minutos, porque llegaste tú. Y no está mucho la canción. Estamos de fin de semana.

Ah, es que llegaste tú, mi pequeña amante. Llegamos a las 7 de la tarde, 34, 7 de la tarde, 7:34, seguimos avanzando. Porque me hace confundir usted, me está poniendo tímido, ¿yo? Ay, no.

0: Me están colocando bien tímido, hombre. ¿Por qué así? Dios mío, bendito.
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0: A las 7 de la tarde, 34 minutos. Estamos sonando. Estamos en la Z91.8. Se me hace raro porque yo en la tarde nunca estoy por acá, por ese lado. Ay, Dios mío, bendito. Dios del cielo. Del diablo. Hey, por acá siguen los oyentes reportándose a través de nuestro WhatsApp 601-533-732. Hello, buena tarde.
2: Hablame.
0: ¿Tú, manito?
2: Después de JR, ¿cómo vamos, Andresito, pues, papi? Saludándolo desde Catarroncha, amigo.
0: Epa, papi, ¿cómo era?
2: Llegando aquí apenas del curro.
0: Ay, ay, ay.
2: Yo, papi, estacionando la burgona aquí en el escampado. Vea, doctor, el doctor de la salsa, ¿no?
0: Dímelo, papi.
2: Pedí que me dé un temita, pues.
0: ¿A cuál?
2: El que usted quiera, de Gunda Merced, papi.
0: Oh.
2: Póngale uno sabrosito, le voy a su lesión.
0: Oh,
2: saludito, pues, Andresito.
0: Hágale.
2: Bacano, mijo.
0: Hágale. De una, mi manito, sí, señor. El parcerito, hombre, que mejor dicho, camelladores de los buenos. ¿Y sabes qué, ve? ¿Te gusta esta o qué? Si te gusta esta, manito, dame un ok por esos lados, por el WhatsApp. Otra canción que me... Mejor dicho, todas las canciones me las voy a rumbear hoy, ese fin de semana. Sí, señor.
3: ¿Me escuchas?
0: Voy muy pa' calle. Ay, no.

0: ese soy yo, ¿cierto, tía?
1: Ah, bueno, mijo, siquiera,
0: pues, siquiera. Ay, tía, bueno. No sea así, tía, pero ¿por qué así? Oiga, esas canciones que sonó anteriormente, como para uno hablar así suavecito, así apretadito, dándole piquito, ay, no. Porque eso bailar a usted allá y yo acá, no, esas canciones así como que... Eso es para hablar como un peluche bien sabroso. Vamos a ver, no somos la vuelta. Oiga, saludo para esa niña, hombre, que mejor dicho, una cosa de locos. Una cosa impresionante. ¡Súbala! Que suena! La cesta sí suena sabroso. Hello, buena tarde.
2: Tan rico, yo quiero rellena. Repítame el número.
0: Ay, no, esa no era, hombre, era este.
3: Buenas tardes, buenas tardes. Hoy sábado de la Z para reportar sintonía y decirles que el próximo sábado tenemos la auténtica rellena 100% colombiana.
0: ¡Epa!
3: La
0: rico.
3: Pedido. 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
0: Listo, manito.
3: La Z, la mejor emisora de Valencia.
0: ¡Epa!
3: Un saludo.
0: Sí, señor, les voy a recortar la invitación porque el próximo fin de semana... tiene rellena. 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Ay, no, medio hambre, ¿cierto, tía?
1: Ah, bueno, mijo, siquiera, pues, siquiera. Bueno.
0: Tengo por acá más oyentes, hello, buena tarde.
4: Ay, manito,
0: ¿qué mano?
4: Dice? ¿Cómo aquí saliendo de la peluquería Brooklyn Catarroja.
0: Ay, ay, ay.
4: Por el viejo estilo y el mejor cortador de Valencia.
0: Epa.
4: Oiga, póngase ahí para cambiar el sabor. Suéltelo, quedamos prendidos con la seta.
0: Ay, pero ¿cuál era, papi? No te escuché la canción. Para cambiar el sabor, esa era la canción, papi. No te entendí muy bien. Apúntame la canción por esos lados. Pues, ¿cómo sería? Buena tarde.
5: Ay, ay, ay, no le metas así de rico, Andresito. Es más, no me voy a bajar de la furgoneta. Aquí me voy a quedar media horita más. No, vos deberías estar toda la tarde.
0: Bueno, no, necesito descansar. Papá. Pero para mi panita, hombre.
5: Sí.
0: Oigan, así no lo creen en la casa que queda furgoneta, ¿no? Mejor dicho, un día para el parcero, hombre. Lo temprano, Danielita, para toda esa gente chévere que anda por ahí repartando sintonía. Llegamos a las 7 de la tarde, 43. Esa melocha está pero sabrosa, ¿veis?

0: Llegamos a las 7:51, 7:51, seguimos avanzando, estamos en este sábado sensacional, sábado fin de semana. Ya le estoy por ahí buscando la canción a mi panita Fabián, que anda por un lado, ya le metió el cortecito sabroso, me imagino que va de fiesta hoy, ¿no, papi? Están en la barbería, ve, conseguirme un corte, pero que sea gratis, papi. Ando como peludo, ¿eh? Necesito, mejor dicho, meter los cortes hoy sábado. Pero para Fabián, que anda reportando sintonía desde las calles de Valencia, papi.
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0: 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Ay, es que me llevo un peluche por esos lados, hombre. Es que el problema es que uno lleva un peluche, ya encuentra 4, 5, 6, 7. Venga, saludos también a esa hora para Bea de la 57. Tengo ganas de ir para la 57 hoy. Termino de guarapo y voy estiradísimo para discoteca la 57. Sí, señor. Así que guárdame mi mesita por esos lados. Con mi botellita de tequila, porque yo no tomo, no, puro tequila. Y ya está. Y no, no, unos cuatro limoncitos ahí. Ay, no, qué ricura, ¿ves? Y ahí no vamos, mejor dicho. Vamos a comer sabroso. A las 7:52, 7:52, metámosle musiquita. Estamos de fin de semana. Por acá llega el gallo de la salsa. Mejor dicho, esa melocha está sabrosa. Estamos de fin de semana al aire.

Llegamos a las 7 de la tarde, 58 minutos. Seguimos avanzando, estamos de fin de semana. Ya venimos con oyentes a través de nuestro WhatsApp 601-533-732 sonando. Fin de semana.

Canciones que nos solicita a través de nuestro Instagram. Ahí vea, para que lo disfrute. Palomino de las Mino. Ahí está su canción para que la disfrute, para que la cante.

Llegamos a las 8 de la tarde, 7 minutos, 8 de la tarde, 7, seguimos avanzando, seguimos en ese fin de semana. Saluditos para toda esa gente chévere que sigue por ahí en sintonía a través del dial 91.8.

0: 8 de la tarde, 8 minutos. Le tengo súper invitación. Ahorita para acá, después de... Mejor dicho, ya. 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A comerme un arroz chino, sabroso. Hey, saluditos a esta hora para, a ver, para Valentina Muñoz, que anda reportando sintonía desde Alcira. Un abrazo para la gente en Alcira, la gente de Carcaicén, la gente también de por allá, de los lados de Torrente. Por acá un abrazo muy especial desde Valencia Capital. Bienvenidas a la Z, ¿veis? Un abrazo muy especial. Dilo, dilo, papi, dilo.
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0: Hey, saludos a esa hora para el DJ Tavo, que anda por ahí reportando sintonía, papi. Buenas tardes. Un abrazo para toda esa gente chévere que sigue por ahí en sintonía, los que apenas están llegando a la casita después de un día de una jornada laboral extensa. A los otros que andan en casita, a usted que anda viendo perecita, vea usted, niña, usted que me está escuchando, de los mino, usted mantiene dando pereza, está en modo vacaciones, eso me gusta, me encanta. Canciones que no pueden faltar en una rumba salsera. Aquí está Nelson Feliciano y la cinta verde. No, mejor dicho, lo estoy antojando para que se vayan de fiestica esta fin de semana, esta noche en la 50.

Llegamos a las 8 de la tarde, 15 minutos, estamos de fin de semana. Oiga, escucha esta canción, pero no se van a asustar, ¿vale? Estamos de fin de semana, estamos al aire.

0: Oiga, la gente dirá, ¿es que eso está grabado o qué? No, no, estamos en vivo. Y no, que como yo no hago radio en las tardes, entonces se me hace un poquito complicado. Así que, I'm sorry.
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0: Dicen que las que mandan son las mujeres. No, señor, no creo. Llegamos a las 8 de la tarde, 32 al aire. Estamos de fin de semana.
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0: 8 de la tarde, 33. Bueno, 8 de la tarde, no, ya una noche, ya. Ya cambió como. Antes estaba más temprano, ahora está más tarde, esa cosa tan rara hoy. 8 de la noche, 33, 8:33. Seguimos avanzando en este fin de semana. Oiga, saludos cordial. Ahí estará para mi parcero Jorge Valencia, que ya va rumbo para ese tremendo eventazo en Añoranzas y las Trompetas, hoy sábado 19 de septiembre, con un gran evento: salsa romántica, salsa de seda versus salsa rosa. 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Musiquita como esta. Ay, no, ¿por qué Jorge Valencia? ¿Vos por qué vos así? Esta canción me la bailo con cualquier peluchito por allí. Esta canción, en lo personal, a mí me encanta. Y yo sé que a Jorge Valencia también le encanta. Salsa rosa, salsa de seda. Hoy en Añoranza de las Trompetas. Vamos arriba, Valencia, dice.

Ay, enamorado de ti como un loco. 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Eso va a estar bueno, ¿eh? Allá va Yasmín, me imagino. Hola, Yas, buenas noches.

0: y ya lo sé. No me quieren y ya lo sé. Llegamos a las 8 de la noche 46 minutos a Melocha Sabrosa. Hoy no, yo estoy, es que me bailo, ¿ves? No. Mejor dicho, qué cuadra tan impresionante.
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0: Ocho de la noche, 47, ya no me equivoco más. Tú tranquila, la niña. Ay, tranquilita, que vos, mejor dicho, una cosa de loco, Dios mío, bendito. Saluditos cordiales ahora para Jazz, entre amigos Sport Bar, que anda, me imagino que llevan su coche para su casa después de un día, de una jornada laboral muy extensa. Me imagino que ya se va a descansar, me imagino, aunque no lo creo. Mejor dicho, pero a descansar un ratico, porque ya en un rato, por ahí tipo 11, se va a ir a rumbear, ¿no? Como bien. Mejor dicho, Dios del cielo. 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Oiga, mejor dicho, para donde ustedes quieran, yo voy. Es más, invíteme. Es que esto es que llamo al jefe y le digo: papi, ¿sabe qué? Hoy no voy a ir a trabajar porque me están invitando a rumbear y yo casi no salgo de rumba. Muy de vez. Hoy no voy a ir a trabajar porque me están invitando a rumbear y yo casi no salgo de rumbo.

Paola, ella no sale, ella es una niña muy juiciosa. Mejor dicho, ¿qué le pasa por vivir tan lejos hoy? Está viviendo muy lejos. Saludo para mi señora madre allá en Palmira Señorial, Nancy López, que está por ahí amplificando. Madre, I love you. Mañana voy para que me guarde sancochito, ¿eh? En Palmira Señorial, también para William, que ya le bajó la barriga, ¿no? Pero a la suya, ay, no. Para mi madre, hombre, allá en Palmira, señorial. Con ese calor tan impresionante. ¿Estás bien, madre? ¿Ya almorzaste o no? Saluditos. I love you. También para mi preciosa y hermosa hija Melanie Giraldo, que también está por ahí súper activada. Y para toda esa gente chévere que nos amplifica a través del dial 91.8. Lo dejo con buena musiquita porque me voy a alistar, porque me va a coger la tarde, papi. Ay, canciones para esas personas que fallan, pero uno no sabe cómo decirle. Entonces uno le pone esta canción y le dice: ¿sabes qué, mi amor? Escucha la canción, vea, me la dedico. Estamos de fin de semana al aire.